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6: Tivemos a segunda variante. Subimos as linhas, deixamos o adversário no seu reduto e conseguimos, com frieza, com muita calminha, marcarmos o primeiro, o segundo, criou tranquilidade. Em algum momento o adversário reduziu a vantagem e só na segunda parte puxamos a orelha a nossa rapaziada e assim conseguimos marcar o terceiro, o quarto, o quinto e ficamos tranquilos.
1: Para Zacaria Rosário, o Arena Massociam Tecudova campeão de Cuna 3 de Fevereiro, em Reina, e não vou ter uma toa, não vou cair em Piria Moha, a Inhue Cartaio Pelvila.
7: Derrota pesada, mas com consciência limpa, porque o jogo foi condicionado logo desde o primeiro golo, que foi fora de jogo. E ainda no intervalo, nós conseguimos ir acima do tempo perdido, fizemos um golo e ainda em busca. Uma cartolina que não existia de vermelho para o nosso jogador e aquilo condicionou o jogo e muito.
1: Quasa, a Rodrigo Campira olha, ne curna Sporting, não vota ne curna Gero e Nhaçuns. Ua, na Massúcia, me tocou o Campira da só proteção, João de Melo Passades, onde veio o Angelo, onde o ne curna o ne vontade.
8: Sabemos sofrer, é uma equipe que primeiro mais veio com a decidida dificultar a nossa vida, mas conseguimos. Converter 3 gols e pronto. Agora é pensar no próximo jogo e continuamos na luta pelo primeiro lugar. Esse é o nosso objetivo. Pretendemos manter essa posição. Temos jogos, temos a seguir 3 de fevereiro, depois Nações. São jogos que nos dão uma margem de podermos aproximar, a fazer os 9 pontos e daí. É pensar nos dois, o Sporting e o Ferroviário, nas duas últimas jornadas.
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23 horas e 23 minutos. 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